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2: 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Se está hablando mucho de su gesto con la camiseta. Ya es una estupidez ponerte una camiseta para tener que hacer la ombliguera y que no se lea un lema, pues no te la pongas, chico. En realidad, lo que ha ocurrido con esto futbolistas es una exhibición de cobardía. Claro, Mbappé se ha expresado otras veces políticamente y como elogiamos entonces la valentía con la que era capaz de asumir la impopularidad de determinados pronunciamientos políticos, habrá que hablar hoy de la cobardía, porque lo que han querido es ahorrarse los insultos que otros futbolistas recibieron en Marruecos y probablemente otras consecuencias, ¿eh? También con patrocinadores, bueno, los intereses de los multimillonarios. Ha habido cobardía, sin lugar a dudas ha habido cobardía. Ahora bien, es verdad que los gestos colectivos poco significan. De hecho, se habla más de aquellos que no se pusieron la camiseta o que se la remangaron que de aquellos que efectivamente se pusieron la camiseta y hicieron un gesto de cercanía con Ceuta.
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3: 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Me parece quizás el mejor futbolista del mundo y uno de los propagandistas más peligrosos del nuevo comunismo, que es el wokismo. Lo que dice este tío y cree que va a quedar bien, aquí por lo menos algunos estamos vacunados contra el comunismo de los millonarios. Lo que dice es que él no está contra Ceuta, no, que va a estar contra Ceuta, pero si es que él es bueno, él es muy bueno, él es el padre ángel, él es un ángel de bondad, multimillonario con negocios en Marruecos. Lo que quisiste fue desviar la atención de Ceuta para hablar y poner al mismo nivel a los invadidos y a los invasores. Que si te crees, Pepito, que somos idiotitas, estás muy equivocadito. Tú lo que quisiste fue comparar las niñas violadas, quisiste comparar a los niños de Ceuta que no pueden salir de su casa, a los niños que no pueden ir al colegio, a las niñas que no pueden salir a la calle sin que las violen. La quisiste comparar con los que sufren, ¿dónde? En tus fincas.
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4: Creo que algunos de ellos incluso tienen la nacionalidad española, pues tendrán que explicar por qué no quieren defender a España. En fin, yo creo que es una cuestión humanitaria y ellos tendrán que explicar por qué. A mí, sinceramente, me dio bastante vergüenza ajena.
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5: No pude verlo. Esta mañana he leído algo muy atropelladamente. Déjame que me forme una opinión, porque es verdad que he escuchado a algunos opinadores diciendo que si no se les informó, que si no sabía muy bien. No lo conozco, no me quiero opinar, créanme. Además, sabe que soy madridista.
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7: ¿Qué le parece que se utilice en este tipo de situaciones?
6: Yo
7: más políticas.
6: El deporte es el deporte y los valores del deporte nunca, nunca se tienen que perder.
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0: podían tener algún valor probatorio. Pero el juez Piña, prácticamente cuando terminaba ese juicio, es decir, en julio pasado, prácticamente unos días antes de terminar el juicio, pidió este informe a la Unidad de Asuntos Internos y, digamos, pidió que se dirigieran a RACU. Y claro, gracias a nuestra Eulalia Carbonell Sala, que es nuestra directora, ella pues se entrevistó, fueron a ver los policías y la directora gerente de RACU les entregó los documentos. Claro que lo hubiera hecho en el año 2025 si se lo hubieran pedido, pero se lo pidieron en el año 2026, en julio. Aquí tenemos el informe. El informe simplemente se limita a reproducir los audios y da fe de su validez y punto. Hay un cotejo con las agendas de Villarejo que refleja que efectivamente esos audios tienen una correspondencia en las anotaciones que luego hace Villarejo. Esos audios, a mi juicio, son muy importantes y refuerzan la posibilidad de haber reimputado, porque ya saben ustedes que María Dolores de Cospedal fue imputada en su día por el juez García Castellón, pero eso fue de mentirijilla, él lo hizo para quedar bien y para mostrar de que era un juez independiente, un juez que investigaba y tal. Y luego, cuando tuvo que decidir qué hacer con ella, prácticamente al mes decidió que ella sí se había reunido con Villarejo, pero qué hombre. En este país lo que no podemos hacer es llegar a criminalizar el derecho de reunión. Estoy citando literalmente lo que dijo cuando la exculpó. La exculpó con críticas de la fiscalía, los fiscales, sobre todo el fiscal Miguel Serrano hizo un escrito muy duro, acusando a García Castellón de trazar una línea roja en el procedimiento de Kitchen, una línea roja que no se podía traspasar. ¿Cuál era esa línea roja? María Dolores de Cospedal y Mariano Rajoy. Entonces, ¿qué va a pasar ahora? Pues hace un par de meses, bueno, ya hace más de seis meses, el juez ya desestimó la reimputación de María Dolores de Cospedal. En un auto de enero de este año dijo que no había indicios, pese a que había una serie de audios, que no son estos son distintos, pero que había una serie de audios que son también muy, digamos, contundentes, pero él dijo que eso no acreditaba indicios suficientes para reimputar a Cospedal. Es verdad que reimputar a una persona después que un juez te ha dictado el sobreseimiento. Por eso García Castellón lo hizo, porque sabía que era muy difícil, es difícil. Pero bueno, lo que ha demostrado Piña es una continuidad con García Castellón, porque él está desde el 28 de enero del 2025 en el juzgado, se hizo cargo del juzgado que dejó García Castellón al jubilarse, y como os he relatado, cuando una de las acusaciones populares le pidió que se dirigiera a RACU en abril del 2025, es decir, unos días después que RACU hizo público esos audios, él miró para otro lado y prácticamente cuando terminaba el juicio en julio del 2026, es decir, hace seis meses, pidió el informe de la Unidad de Asuntos Internos. Pero dice, hombre, más respeto por los jueces que están juzgando, ¿no? Esto podía haber ido perfectamente como una pieza cuyo valoración hubiera quedado en manos del tribunal, pero hombre, no se puede retasear al tribunal una prueba, un indicio. Es decir, está claro que aquí se toman las cosas de una manera muy, muy, muy especial, digamos, ¿no? Y sobre todo cuando se trata del PP, hay que cuidar al PP. Yo creo que realmente lo que ha pasado con estos audios y esta causa ha sido lamentable, ha sido una prueba de sesgo de la justicia a favor del PP, para salvar a Rajoy, para salvar a Cospedal, y lo que vamos a ver ahora es una sentencia condenatoria. Yo creo que la sentencia, Tony, va a ser dura, va a ser una sentencia dura. Estoy seguro de que el ministro Fernández Díaz va a ser condenado, que su número dos, el señor Paco Martínez, será condenado, y que los altos cargos del PP, digo del PP porque para mí eran policías del PP, no es que me confunda. Ellos convirtieron a la Policía Nacional en una policía pepera. Esto no es una operación parapolicial, es decir, al margen de la policía, sino que es desde la planta noble de la policía, con Eugenio Pino, con Fernández Díaz, con Paco Martínez, con Villarejo, con Olivera y compañía.
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0: Muy difícil, por no decir imposible. Ja. Pero bueno, RACU ha hecho lo que tenía que hacer. Hay que felicitarse, hay que darle las gracias a Eulalia. Se ha hecho famosa porque está en el escrito. Y por haber entregado los audios, ¿no? Y está bien, hemos cumplido como lo hemos tenido que hacer. Ahora el juez podrá dar largas y tal. El juez está, digamos, ya le digo yo que está, tiene una posición muy clara tomada de que no hay indicios en la causa para volver a reimputar a María Dolores de Cospedal. Cuando García Castellón cerró este tema, sabía bien lo que hacía. Uh-huh. ¿Eh? Lo sé yo. Es muy difícil reabrir una causa. Se puede, no es, digamos, imposible, pero muy difícil. Y luego, tengamos en cuenta de que lo que se ha conseguido aquí es evitar que ella vaya a juicio. Ella declaró como testigo en el juicio. Cuando usted piensa que realmente declaró como testigo en el juicio y mintió abiertamente, porque los audios muestran efectivamente eso, ¿qué te queda? Cuando ves a Rajoy declarar en el juicio como testigo y ves que ha mentido abiertamente, cuando los audios de RACU por lo menos plantean la posibilidad, según lo que dice Villarejo, de que él supiera, y además Cospedal lo dice que Rajoy le dijo que se había limpiado todo. Cuando ves ahora a Rajoy en retrospectiva declarando en ese juicio, dice, ¿y los magistrados qué pensarán? ¿Nos ha tomado por idiotas? A lo mejor son voluntariamente idiotas. ¿Quién sabe?
1: ¿Quién sabe? ¿Quién sabe? 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
0: Vamos a aclarar porque yo creo que tenemos unos oyentes que nos siguen con cierto respeto y entonces parecería que lo que hemos estado informando no es correcto, si tomamos las palabras que usted acaba de decir. Lo que ha pasado aquí, hemos explicado la semana pasada, que se han rendido, se han bajado los pantalones. Ha ido el señor Llarena a una reunión con periodistas en un corrillo en el año de apertura del año judicial y ha dicho que si el Tribunal Constitucional declara que Turull es amnistiable, el delito el delito de malversación, pues ellos evidentemente no van a esperar al final, que es el último recurso, que es el de Puigdemont y que debía tocar, según el orden, quizás hacia fin de año o en enero próximo. Él lo dijo de motu propio, se lo dijo a los periodistas en otros términos. Hizo una filtración, lo cual, francamente, hablando de que a un fiscal general del Estado le condenan por filtrar, aunque no prueban que lo ha filtrado él, que un magistrado del Tribunal Supremo, que, en fin, con toda la pompa y Llarena y toda la imagen que se ha creado, que filtre a una corrillo de periodistas, me parece de vergüenza, vamos. Pero bueno, dejando a lado esta formalidad, esta technicality, lo concreto es que él ya está dispuesto, él y Marchena ya han dicho, Marchena también lo ha dicho, en círculos cerrados, empresarios catalanes, que no van a poner más palos en las ruedas. ¿Qué pasa? Que le han presentado un escrito antes de que el Tribunal Constitucional falle. El Tribunal Constitucional el 22, el martes que viene, tendremos que hacer una cobertura de ese tema, va a fallar. Ese día no va a fallar a favor del amparo, porque el que expone es José María Macías, que es un hooligan contra la amnistía, y ese, que es íntimo de Llarena y sabe perfectamente que Llarena se ha bajado los pantalones, sin embargo él no se los baja. Y el día 22, y fíjese, hemos estado comentando la semana pasada este tema aquí con bastante despliegue, uh-huh. y yo también he escrito en el periódico sobre esto. Y entonces va el tío, se cabrea, después de oírnos aquí, porque yo sé que sigue el programa, porque le cuentan, y filtra, después de decir nosotros que él va a seguir oponiéndose a la amnistía, aunque sea íntimo de Llarena y sabe perfectamente que se han bajado los pantalones, se van a bajar los pantalones, va el tío y filtra, fíjese, ante sus compañeros, no tiene vergüenza este personaje, es un picapleitos extraordinario. Dice, va y filtra a su tradicional periódico, al que acude, y que recoge sus cerezas, como sus filtraciones como si fueran cerezas, y filtra la ponencia completa, completa. Es una falta de respeto. Vamos, yo ya sé que el sector de los magistrados de la oposición a la mayoría progresista en el Tribunal Constitucional son filtradores natos, pero en el caso de Macías es ya un tema de diván, de psicoanálisis. Tiene una obsesión filtradora, una adicción filtradora, que en realidad escribe no para los magistrados del Constitucional con los cuales polemiza, sino para los periodistas que difunden historias contra los magistrados a los cuales él ataca. Pero bueno, entonces él ha filtrado y efectivamente el 22, la semana que viene, el martes, irá ahí y dirá que hay que tumbar el recurso de amparo de Turuí y no hay que darle la amnistía. Se cambiará el ponente, veremos a ver si él acata, porque él puede hacer alguna maniobra todavía. Usted sabe que no es muy conocido, pero un magistrado puede retener la ponencia a pesar de perderla. Es decir, a pesar de que el es derrotada su posición. Uh-huh. ¿Cómo se puede hacer? Él puede decir que él está dispuesto a hacer una nueva ponencia reflejando el punto de vista de la mayoría. Es decir, a favor de Turuy.
1: Ya.
0: Y decir además que va a ser un voto particular. Puede hacerlo, si quiere retrasar. Pero esa es una posibilidad que está abierta, ya lo veremos el martes. La otra posibilidad es que cambien al ponente y el próximo, el 6 de octubre, que es el siguiente pleno, hay un nuevo ponente, nueva ponencia, se concede la amnistía, se explica que el delito de malversación, tal cual lo tiene planteado Llarena con el apoyo de Marchena, es una ficción jurídica, es una entelequia, como decía Ana Ferrer, la magistrada discrepante en su voto particular de la sala penal, y que es una entelequia y que eso del enriquecimiento se lo han inventado para no dar la amnistía. Y hacen un razonamiento así y tal. Entonces lo que tenemos es lo siguiente. Llarena ha reconocido en su auto ahora, denegando la amnistía, diciendo que hasta que el Tribunal Constitucional no falle, él no se va a mover, pero ha reconocido una cosa. Ha reconocido que es un pato cojo. ¿Y por qué digo yo que es un pato cojo? Porque el pato antiamnistía tenía dos patas. Dos. Una era que afectaba a la unidad financiera europea. ¿Por qué? Porque decía Marchena en un auto fantástico que, aunque sea unos segundos, la desconexión de Cataluña decretada por Puigdemont respecto de Europa afectaba a las finanzas europeas y el estado financiero de la Unión Europea. El Tribunal de Justicia Europeo ha dicho ¡niet! No lo ha dicho en ruso, como lo digo yo. Ha dicho, no, nada de eso. Entonces, ¿qué pata se ha quedado? Se ha quedado la pata del enriquecimiento. Y esa es la pata que va a destruir el Tribunal Constitucional en la ponencia que haga el magistrado que sustituya a Macías. Y eso, digamos, lo tendremos sobre el 6 de octubre. De modo que para el 15 de octubre yo creo que Llarena tendrá sobre la mesa de trabajo la sentencia, o el 20, da igual, la sentencia del Tribunal Constitucional admitiendo el recurso de amparo de Turuy. Y entonces, según lo que le ha dicho a los periodistas, el día de la apertura del año judicial, si esa es la decisión, no tendrá que esperar a todos los 6 recursos restantes, porque son 7, el de Turull más otros 6, sino aplicarlos a todos juntos, porque el problema que resuelven con Turull es el problema que vale para todos.
1: Uh-huh. 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
0: Perdone que me haya extendido, pero si uno toma lo último que hizo Llarena, que es una fantochada, lo que hizo hace dos, entonces uno no entiende lo que hemos hablado la semana pasada, uh-huh. porque la semana pasada dijimos que se habían rendido.
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2: Bueno, pues esto se está produciendo porque el gobierno de la nación está luchando contra un montón de agentes que lo que quieren es que esto no se solucione. Es decir, que lo que quieren es que esto se enquiste. Al señor Feijóo parece que lo único que le interesa es el relato, y el relato que le interesa es que el gobierno no es capaz de resolver esto. Está impidiendo el traslado de menores a la península, está impidiendo que establezcamos espacios en los que alojar tanto a menores como a mayores de edad para afiliarlos y tramitar los expedientes.
1: A ver, Ernesto, ¿a quién beneficia eso?
0: Bueno, yo creo que Feijóo quiere algo más que se enquiste que Ceuta. Quiere tumbar al gobierno y utilizar Ceuta para tumbarlo, porque ahora ya está cerrado en piña con Vox para que no se repartan a los niños. No quiere que se repartan los niños porque pues él quiere que este problema siga hasta las elecciones generales. Él no sabe cuándo van a ser las elecciones, probablemente Sánchez tampoco. Pero él lo que quiere es que dure. Lo que quiere es que dure. Se lleva a Manfred Weber, el presidente del Parlamento del Partido Popular Europeo, se lo lleva el lunes a Ceuta. Ceuta es un plató para Feijóo. Y no se cuida un pelo. Lo ha mandado a Vivas a Europa, al presidente de Ceuta, y ha pedido a Vivas que no colabore con el gobierno. Está claro. Lo que ha pasado con la Audiencia Nacional a mí me parece grave. Se ha resuelto, pero a mí me parece grave. Porque el Sindicato Unificado de la Policía presenta un recurso, inmediatamente ipso facto, como si fueran marionetas. Los magistrados ayer lo suspenden no sabíamos si iba a ser una sola o no, y hoy se reúnen y dicen no, que siga adelante. Pero hombre, vamos a ver, podían haber, en lugar de haber suspendido de manera inmediata, como hicieron, podían haber dicho, bueno, mire, efectivamente, esto es un tema serio, vamos a escuchar a la otra parte, ¿no? Y hubieran pedido, sin suspender, la documentación que pedían. Y entonces hoy se hubiera evitado el espectáculo. Lo que tenemos es lo siguiente. El gobierno es, por definición, culpable. Es definición culpable. Todo lo que haga el gobierno es culpable. La jueza Tardón, de la Audiencia Nacional, que está investigando el tema, dice que ella quiere investigar quién financió y quién trajo a los inmigrantes. Yo tomo la palabra, supongamos que quiera eso. Yo lo que creo es que de ahí no va a salir nada sobre eso. Porque eso no viene en las redes sociales. Eso no se busca en las redes sociales. Eso no se consigue. Eso es pura burbuja. Pero en cambio lo que va a salir, con toda la documentación que está pidiendo, es un intento de investigar al gobierno. Ese es el sentido de esa causa. Porque Marruecos, evidentemente, no se va a investigar allí. No se va a investigar porque en Marruecos no te van a dejar investigar. Por lo tanto, de ahí no va a salir nada. Uh-huh. Pero en cambio saldrá mucha documentación, porque cuando tú empiezas a pedir información al CNI, y salda mucha información. Y entonces los periódicos podrán llenar las páginas y páginas de informaciones y dar la impresión de que el gobierno es culpable, que es el sentido. Yo creo que la gestión del gobierno debe ser apreciada, pero yo no estoy por la criminalización de la política. El señor Feijóo está por la criminalización de la política, y nuestros jueces están asumiendo la criminalización de la política. Este ejemplo de las carpas de Ceuta lo demuestra. Lo primero que hacen, lo que les pide el cuerpo, es suspender. Hombre, están por tumbar al gobierno. Es un golpe de Estado. Lo que cada uno está en su posición. Es lo que dice Aznar. El que pueda, que haga. Y no se necesita que se coordine. El que pueda, el que tiene poder, puede hacer. Entonces, lo hemos visto con los nietos. Los nietos es un escándalo.
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